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1: Ok, chicos, nos bajamos del expreso de Radio Disney. ¿Qué tal? ¿Cómo estás en esta noche? De pronto ya en casa, merendando, buen provecho. Lo primero que hiciste fue sacar de los zapatos, dejar tu maleta a un lado y decir, ok, al fin en casa, voy a relajarme un poco y bueno, voy a tomar un baño. Y bueno, nos parece increíble. Gracias a ti por dejarnos siempre acompañarte en todo momento. Y bueno, también queremos recordarte que puedes programar un despertador para esa persona especial. Te preguntarás, ok, ¿y qué debo hacer? ¿Cuáles son los pasos a seguir? Bueno, es muy fácil. En una nota de voz vas a expresar todos tus sentimientos por esa persona, vas a decir esas lindas cualidades, vas a desearle todo lo mejor para que arranque su día con esa canción que también le vas a dedicar. De pronto no sabes qué canción puedes dedicarle, no te preocupes, nosotros te ayudamos y de esta manera tu despertador va a quedar increíble para el día de mañana, ¿ok? Luego de que dejes tu nota de voz, también vas a dejar los datos de la persona a quien vamos a despertar. Su nombre, su apellido y también...
0: Déjanos el número de teléfono.
1: Claro, para llamarlo y decirle sí, escucha la radio en este momento porque alguien dejó programado un despertador. Así es que ya lo saben, déjenlo por medio de nuestro WhatsApp 099-11-22-222. Mientras tanto, vamos a seguir bailando y lo vamos a hacer junto a Los Ángeles Azules y Emily y Belinda precisamente para cantar junto a ellos esta canción que se llama Por Ella.

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1: Hola, mi querida Cris, feliz día lunes positivo para ti y todos los amigos de Radio Disney. Aquí te cuento que yo ya llegué a mi casa, el tráfico estaba un poquito pesado, pero bueno, lo vinimos disfrutando, escuchando buena música con ustedes. Y ahorita me estoy equipando para ir al gym, te cuento, ahí empezarlo con toda la energía del mundo para tener así mismo buena vibra toda la semana. Me gustaría saber si me puedes complacer con la canción Tibio de Mar Rendón. Gracias, son los mejores.
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0: Ya son las 7 de la noche con 44 minutos. Pau, te enviamos un gran abrazo. Que tengas una hermosa noche y bueno, a hacer muchos ejercicios para que tengas mucha energía. Por acá también tenemos una super oyente que nos pide una canción. Hola.
1: Hola, soy Aitana. Voy saliendo de las clases de básquet. Ya está oscureciendo y me podían poner la canción de Superestrella de Aitana.
0: Gracias, nena. Que tengas una linda noche, que llegues pronto a casa. Y mientras tanto, te vamos a acompañar con este buen tema de Aitana Superestrella. Pero antes, queremos contarte algo. Uy, cosita. Bueno, tenemos Michi Consejo del Día. 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Así es que ya lo saben, mientras tanto vamos a seguir escuchando más canciones. Ahora vamos a invitar a Aitana para cantar con ella. Una superestrella, por supuesto, ¿eh? Aquí en tu radio.

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Y no, no queremos que te vayas. Es más, lo que te vamos a contar pues te va a fascinar muchísimo porque seguro quieres ser el primer invitado del concierto de Romeo Santos y Prince Royce, ¿verdad? Bueno, puedes participar durante todo el día a través de nuestro WhatsApp. Vas a dejar tus datos completos, nombres, apellidos, cédula, teléfono, ciudad y de esta manera vas a participar para ser el primer invitado. Así es que suerte si ya participaste, a cruzar los dedos, a estar muy pendiente a la programación de Radio Disney. 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Así es que chicos, suerte a seguir participando para ser el primer invitado al concierto de Romeo Santos y Prince Royce. Y ya que hablamos de el rey y el príncipe de la bachata, vamos a cantar junto a ellos esta canción, Dardos.

0: Tenemos una nueva hora, ya son las 8 de la noche con 3 minutos. Morat y Camilo cantaban para ti, me toca a mí. Y bueno, también te toca a ti para que sigas solicitando tu tema favorito. Así es que vamos, anímate, cuéntanos, ¿cómo estás en este lunes positivo? ¿Qué canción te gustaría agregar a la programación de Radio Disney? Hazlo por medio de nuestro WhatsApp, 099-11-22-22-2. Y de hecho tenemos alguien por acá, hola.
1: Buenas noches, Radio Disney. Por favor, pueden poner la canción Golden. Gracias, Radio Disney.
0: Gracias a ti también, que tengas una linda noche. Si vieron, es muy fácil, así es que tú también anímate y pide tu tema favorito. Mientras tanto, vamos a cantar junto a las Hontrix y esto es Golden.

Felipe, te enviamos un gran abrazo. Sabemos que estás en sintonía de Radio Disney y ahí estábamos complaciéndote con el tema Piel junto a Tiago PZK y qué personajes. Y tú también, puedes sumarte a la programación de Radio Disney, puedes contarnos cómo va tu noche. De pronto estás en la compu haciendo alguna investigación, tareas del cole, bueno, terminar pronto. Mientras tanto, nosotros vamos a seguir animándote, acompañándote y también contándote algo súper chévere. 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Y bueno, nosotros también vamos a seguir disfrutando de más canciones. Es el momento de invitar a Sabrina Carpenter. Ella también está lista para cantar esta canción House Tour aquí en la noche de tu radio.

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0: Saludamos a Jimena y también para Felipe, que bueno, están contando ya los días para el concierto de Ed Sheeran. Ahí estábamos complaciéndolos con este tema que les encanta. Y bueno, recuerda que tenemos también la primera localidad. Así es, chicos, ya falta poco para que Ed Sheeran pise territorio ecuatoriano. Y él se estará presentando en Quito. Esto será el sábado 23 de mayo en el Estadio Olímpico Atahualpa. Así es que sigue participando. Todavía tienes chance para que dejes tus datos completos en nuestro WhatsApp. ¿Cuál es el número?
1: 099-11-22-22-2.
0: Déjanos tus dos nombres, tus dos apellidos, tu número de cédula, tu número de teléfono y la ciudad de donde nos escribes. De esta manera vas a participar por la primera localidad. Ed Sheeran, pues, será un gran concierto donde vas a poder cantar, vas a poder disfrutar en vivo todas sus canciones. Además, recuerda que también puedes adquirir las entradas en buenplan.com.es. Así es que suerte, a seguir participando. Y ahora vamos a seguir cantando y lo vamos a hacer junto a Capo y su canción Aló, aló.
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¿Y cómo te vamos a dejar ir si nos encanta que estés siempre con nosotros, que estés disfrutando de nuestra compañía? Y porque sí, porque la estamos pasando súper que chévere en esta noche de lunes, 8 de la noche con 28 minutos. 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Y es que a seguir participando por estos pases familiares para Ciudad de Nieve. Mientras tanto, vamos a cantar junto a Demi Lovato con este tema, Fast.

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Y Jimmy, bueno, está contento, feliz, porque ya está contando los días para lo que será el Mundial, ¿eh? Y de hecho, pues nos pidió este tema que le gusta muchísimo de Ricky Martin, La Copa de la Vida. Así es que Jimmy, linda noche para ti, gracias por la sintonía. Y también tenemos saludos para Alfredito, que nos escucha desde Santa Elena. Está con su esposa y con su nena, escuchando Radio Disney. Gracias a todos ustedes también por estar siempre pendiente de nuestra programación. Un abrazo muy fuerte. También saludamos a Bárbara, que bueno, ya está preparando todo, maletas, porque ya va a viajar a Quito. Así es que buen viaje, Barbie, que te vaya súper que bien y que llegues muy bien a Quito, ¿eh? Mientras tanto, te vamos a acompañar con más canciones y momento de invitar a Fanny Lu, quien también se une a la programación de tu radio para cantar Fanfarrón.

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Linda noche para todos y bueno, vamos a continuar, sí, escuchando más canciones y tenemos también más novedades de tus artistas favoritos. De hecho, te contamos que María Becerra pues está súper contenta, feliz, porque bueno, ella tiene muchas fechas para Argentina y adivinen qué, está completamente agotadas para las fechas el 13 de noviembre, 14, 15, 17, 18 y 19 de noviembre, totalmente agotadas las entradas para lo que será el concierto de María Becerra en Buenos Aires. Ella feliz, emocionada, no lo puedo creer aún, pero bueno, ahí está. Bueno, gracias también por a ti, Patricia, por haber solicitado este tema que sabemos que te encanta muchísimo de María Becerra. Y bueno, vamos a complacerte con este tema junto a Jay Wheeler, Romántica, en la noche de Radio Disney.

Y por supuesto, no lo dudes, porque vamos a seguir bailando, cantando y también vamos a seguir suspirando, porque tenemos muchas canciones para que disfrutes de esta noche, sí, arranque de semana, lunes positivo, deseándote todo lo mejor. 21 horas con 3 minutos y bueno, es el momento de invitar a Karol G, pero ella no viene sola, viene junto a Greg González para escuchar este hermoso tema que definitivamente nos arranca muchos suspiros en esta noche de lunes. Así es que te invitamos que disfrutes muchísimo de esta canción. Es una nueva faceta de Karol G, donde la podemos escuchar en esta versión, sí, más suave, más romántica. Esto es Después de ti.

0: Cali Uchis cantaba para ti, Muévelo, y con este tema saludamos a Marifer, que mientras está ahí laborando en compañía de Radio Disney está bailando con este tema de Cali Uchis, así es que un gran abrazo para ti. Y por acá también te actualizamos la hora, 21 horas con 16 minutos, el tiempo sigue avanzando definitivamente, pero nosotros también súper contentos de acompañarte en todo momento. Y también tenemos un saludo para todos los pasajeros que están viajando de Machala a Quito y van en el carro 131. Muchísimas gracias, Barbie. Ella también está ahí ya preparándose para viajar a Quito, así es que buen viaje para todos los pasajeros que nos están escuchando. Y mientras tanto, te escuchamos a ti también. Hola.
1: Hola, buenas noches, Cristina. Soy Jean-Pierre. Recién terminé de cenar y si me pueden complacer en este lunes positivo con el tema Refugio de Andreina Bravo. Gracias, Radio Disney.

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0: Shakira junto a Burna Boy cantaban este tema, Die Die. Seguimos contigo disfrutando de muchas canciones más y muchos ya también se van a dormir porque mañana les toca levantarte muy, pero muy temprano de pronto a clases, al trabajo. Bueno, a terminar pronto todas las actividades y desde ya todo lo mejor, ¿eh? Que te vaya súper, que venga el día de mañana y por acá también te escuchamos a ti. Hola.
1: Hola Radio Disney, ¿pueden poner Holy Game de BTS, por favor? Gracias.
0: Gracias a ti también, que tengas una linda noche y todas las ARMY están felices, por contentas, porque esta canción por segunda semana está en el ranking Radio Disney de Ecuador, en el puesto número uno, La pregunta del millón, ¿será que esta canción se sigue manteniendo en el puesto uno la siguiente semana? Bueno, eso lo vamos a descubrir, pero mientras tanto vamos a cantar junto a ellos, así es que a subirle el volumen.

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Sugey y Helen, les enviamos un gran abrazo. Ellas van camino a casa escuchando Radio Disney mientras están, bueno, ahí escuchándonos en el expreso, ya de regreso a casa luego de una larga jornada de trabajo. Así que gracias por la sintonía. Por acá también tenemos saludos a Fabi y también para Diego, que bueno, también ya están en casa listos para irse a dormir porque mañana levantarse, ¿sí? Temprano a clases, a dejar a los chicos al colegio y luego a trabajar. Así es que todo lo mejor para ustedes. Una buena semana y bueno, mientras tanto vamos a seguir acompañándolos con muchas canciones más. Y ahora vamos a invitar a un gran artista español que también tuvimos la oportunidad de disfrutar de su concierto en Quito, ¿sí? Hablamos de Alejandro Sanz con este gran tema, Enséñame tus manos. Así es que vamos a cantar junto a él en la noche de tu radio.

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Cantábamos junto a Tini y Ulises Bueno, dos amantes. Seguimos disfrutando de muchas canciones más y también queremos invitarte para que sigas con nosotros en la programación de Radio Disney, porque en breve estaremos escuchando solo baladas, esas hermosas baladas que definitivamente pues nos transportan a esos momentos maravillosos con cada una de las canciones. Así que sigue con nosotros, que tengas una linda noche, un hermoso descanso y un feliz día también mañana, ¿ok? Te deseamos todo lo mejor. Mi nombre es Cristina, me encantó mucho haberte acompañado y ahora vamos a cantar junto a Mau y Ricky y este tema, Las Flores.

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Hey chicos, muy buenos días, buenos días, buenos días, buenos días, buenos días, buenos días. Feliz martes, martes de 2x1, dos canciones en una sola petición, ¿eh? Dos canciones de dos artistas o bandas diferentes que puedes combinar acá en Radio Disney. Dos canciones que te motivan, que te alegran, que te permiten despertar, pues con ánimo, con positivismo. Puede ser que con sueño, pero tú sigues, tú dices, vamos que vamos. Ajá, yo soy Gino, me quedo contigo a partir de este momento con Despertadores también para contarte que hasta hoy puedes participar para estar en la primera fila del concierto de Ricardo Montaner o en la primera localidad del concierto de Ed Sheeran. Ajá. Hoy también estaremos regalándote pases para que disfrutes de Mandalorian and Grogu. Hablaremos de aquello y mucho más a lo largo del día. Así que prepárate porque esto recién comienza aquí en tu radio. Radio.

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0: Es Demi Lovato cantando para ti Fast en tu radio, 6 de la mañana con 16 minutos. Así es, vamos a avanzar con más. Tenemos el primer despertador del día. Bueno, y también tenemos ya a super oyentes solicitando su 2x1. Qué chévere esto, ¿ah? Desde temprano la gente arranca power y con ganas de escuchar buena música. Bueno, muy bien, ya los vamos a ir complaciendo a todos. También, este es el momento ideal para que tú agarres papel y lápiz y tomes nota, porque lo que se viene es interesante. Lo que se viene también es para el cuidado de los michis, que son los compañeros en muchos hogares, ¿verdad? Bueno, muy bien, entonces, ya acá está el michi listo, pues, para que tú puedas escuchar el michi consejo del día, el miau consejo de hoy. 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Un abrazo gigante para Gema Ceballos. Así es, antes de empezar su jornada de trabajo, está pendiente a la programación de Radio Disney, porque Washington Salvatierra, que la quiere muchísimo, y pues no le ha dejado este detalle en este día, porque ella es una mujer maravillosa, increíble, y él la quiere muchísimo. La quería sorprender desde hace varios días y dijo, qué mejor que hacerlo con un despertador, ¿no? Bueno, te quedó power, Washington. Así que un abrazo para ti también. Que tengan ambos buen día, que se sigan queriendo muchísimo. Y obvio, este día no podía comenzar mejor para ti, Gema. Si no podía ser con un despertador, no era. Así que te la pases bien y gracias por escuchar Radio Disney.
1: Hola, hola, Gemita, pasada por aquí tan de mañana para desearte que todo lo bonito que sueñas se vaya cumpliendo. Tienes una manera muy especial de iluminar los momentos, incluso sin darte cuenta. Y espero que nunca pierdas esa esencia tan linda que te hace diferente. Que cada día te acerques más a lo que quieres, que nunca te falten motivos para sonreír y que la vida te devuelva toda la buena energía que transmite. Con mucho cariño, te dedico la canción de Carlos Vives, te dedico, y espero robarte una emoción. Muchas gracias Radio Disney por complacerme. Que tengan un bonito día.
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1: Hola Radio Disney, muy buenos días, soy Dome y quisiera que por favor me complazcan con la canción Hooligan de BTS y de Super Junior, Mr. Simple. Gracias Radio Disney, son lo mejor.

0: Así es Bruno Mars cantando para ti, lo arriesgo todo. Bueno, Risk It All, que es la versión en inglés, la versión original. Para muchos, esta también quedó perfecta, ¿eh? Quedó perfecta. Bueno, la estamos disfrutando contigo y claro que sí, queremos que sigas cantando acá en Radio Disney. Tenemos una nueva combinación de 2x1 que nos ha llegado al WhatsApp. Recuerda que tú también puedes dejar la tuya. Recuerda que tú también puedes escuchar tu combinación perfecta de dos canciones diferentes, dos canciones de dos artistas diferentes, dos bandas diferentes, o un artista, una banda, algo para recordar, algo actual, lo que tú digas, lo que tú quieras, dale, cuéntalo a través del WhatsApp de Radio Disney activado para ti y para tus participaciones. Pero ya te vamos a contar para qué participar, seguramente sí que lo vas a hacer. Buen día.
1: Hola Radio Disney, les saluda Noelia y mi mamá
2: Maida.
1: Hoy martes de 2x1 quisiera que nos complazca con la canción Júrame de Morla Ferte y
2: Azul de Cristian Castro.
1: Gracias Radio Disney, son los mejores.
0: Chicas, buen día, por supuesto que sí, ya las vamos a complacer. Qué bonito escucharlas y qué bonito saber que siempre juntas escuchan Radio Disney. Asumo yo que la primera, que decían Júrame de Mon Laferte, es Amárrame, ¿verdad? Amárrame de Mon Laferte junto a Juanes. Bueno, ya viene su 2x1. Sí, por supuesto lo vamos a escuchar acá en Radio Disney. Pero chicos, no se olviden, todos pueden participar por los pases familiares. 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Bueno, ahora sí, nos vamos de 2x1. Mon Laferte y Juanes cantarán para ti Amárrame y Azul de Cristian Castro. Gracias por pedirlas, chicas, por supuesto que sí. 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
1: Buenos días, Radio Disney. Quiero la música chévere, chévere. Gracias, Radio Disney.

0: Aria Vega cantaba para ti chévere en tu radio 6:49 minutos. Así es, ¿está chévere o no está chévere? Obvio que está chévere porque lo estás viviendo con tu radio favorita. Y obvio que está chévere porque tenemos un nuevo y bonito despertador. Despertador de cumpleaños para Jennifer Nieto. Hoy cumpliendo 31 años. Jen, que tengas un día maravilloso, ¿eh?
1: ¡Feliz cumpleaños!
0: Que la pases muy bien, que disfrutes mucho de este día. Tenemos para ti este despertador de parte de tu amiga Maylin Siontay. Ajá, espero haberlo dicho bien. Bueno, pues ella se ha esmerado para dejarte un bonito despertador para que tengas un detalle único. Y por supuesto que sí, queremos que lo cantes, obviamente el tema que te dedica, porque es muy especial para ambas, de eso estoy seguro. Así que tengas un feliz cumpleaños, que la pases muy bien, que cumplas muchos años más y obvio que siempre te celebren así, con detalles especiales, con sorpresas como el despertador de Radio Disney.
2: Jenny, mi querida amiga, feliz cumpleaños. Hoy quiero desearte un día hermoso, lleno de amor, alegrías y momentos especiales junto a las personas que más quieres. Que estos 31 años lleguen con muchas bendiciones, salud, tranquilidad y nuevas oportunidades para ti y toda tu familia. Te admiro por la mujer tan fuerte y trabajadora que eres. Siempre das lo mejor de ti y se refleja en todo lo que haces. Pero sobre todo, eres una excelente mamá y una gran esposa. Y eso habla del corazón tan bonito que tienes. Espero que hoy te consientan, que disfrutes cada detalle y que nunca olvides lo valiosa e importante que eres para quienes te rodean. Mereces muchas cosas lindas, personas sinceras y muchos motivos para sonreír. Gracias por tu amistad y por ser esa persona tan especial. Que este nuevo año de vida venga lleno de muchas bendiciones, felicidad y momentos inolvidables. Quiero dedicarte la canción Las cosas que vives de Laura Pausini. Que tengas un feliz cumpleaños. Te quiero mucho.
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0: ¿Es el cumpleaños de quien tanto quieres?
1: ¡Perfecto! 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
2: Andreita, mi amor, que en este día la pases maravilloso. Estoy muy, muy orgulloso por ti, mija, por la niña en que te has convertido. Una niña linda, llena de vida, amable, soñadora, valiente. Recuerdo cuando te tendí en mis brazos, ahora que te llevo de la mano. Soy el papá más afortunado en este mundo por tenerte. Te amo, hija.
3: Hola, mi amor. En este día tan especial esperado por ti, quiero que nunca olvides lo fuerte que eres. Aunque estés entrando a una nueva etapa de tu vida, quiero decirte que verte crecer me llena el corazón de orgullo cada día. Nunca dejes que nadie apague tu luz. Sigue siendo esa niña dulce y divertida. Yo siempre voy a estar aquí para ti. Te amamos.

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0: Comenzamos esta nueva hora con Casu, con otra. Así es, cantamos contigo y tenemos más peticiones a través del WhatsApp de la radio. Y la siguiente petición te va a poner a participar también por pases a primera fila. ¿De quién, cómo es? Bueno, ya te vamos a contar.
1: Hola, Radio Disney, ¿qué tal? Jorge le saluda. Aquí vengo con una canción, Tan Enamorado, de Ricardo Montaner. Ok, gracias, pasen bien, bendiga.
0: Ok, un abrazo para ti, Jorge, que tengas muy buen día. Por supuesto que sí, ya te complacemos con Tan Enamorado de Ricardo Montaner. Tremenda canción, ¿verdad? Para cantarla a todo pulmón en su concierto. El último regreso de Ricardo Montaner es la gira que va a pasar por Quito este día jueves 21 de mayo y será en el Coliseo General Rumiñahui. En Guayaquil, el sábado 23 de mayo en el Estadio Modelo Alberto Spencer. Boletos a la venta en ticketshow.com.es. 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Ajá. 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Mientras, vamos a cantar Tan Enamorados, obviamente de Ricardo Montaner, gracias a Ecotec. 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

Hola Radio Disney, soy Dania. Quisiera que nos ayudaras con las siguientes canciones: Pinky Up de Cat's Eye y Memoria de R-Way. Gracias.

0: Qué buena combinación de 2x1, a Katsai R. Way. Gracias por pedirla, nena. Y sí, vamos a avanzar con más, porque hay más combinaciones de 2x1 por acá. Obvio, falta que dejes la tuya. No te olvides, a través del WhatsApp de la radio, 099-11-22-22-2.
1: Hola, Radio Disney. Quisiera que me complazcan con Tu cárcel de Morat y Eternamente Bella, de Alejandra Guzmán. Saludos a Juanma, que vamos al colegio. Excelente día, Radio Disney.
0: Bueno, un abrazo grande para ti, para Juanma. Gracias por ser parte de la programación. Por supuesto que sí. Ya los vamos a complacer con este 2x1. Está power, ¿eh? Está muy chévere. Bueno, pero antes, hablemos de los desayunos. 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Acá está el 2x1, bien, con Morat y Alejandra Guzmán. Perfecta esa combinación.

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1: Muy buenos días, mi querido Gino, y a todos los amigos de Radio Disney. Que tengan un feliz martes, que todo es perfecto cuando amanecemos lleno de la presencia de Dios. Saludando desde Quito. Aquí el clima está haciendo un poco de solcito y me gustaría que me complacieran este martes de 2x1 con mi canción favorita. Nada de nada de Verde 70 y aquí a full sintonía. Gracias, son los mejores.
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0: No, sí, es 100% verdad. Un despertador es un detallazo para esa persona especial en tu vida. Puedes programarlo ahora a través del WhatsApp y cuéntanos para quién es, cuál es la canción que le quieres dedicar a él o a ella, cuál es el motivo, cumpleaños, aniversario, amistad, amor, perdón, compañerismo, buena vibra, quieres decirle buen día, quieres pedirle la mano, quieres pedirle que sea tu novia, tu novio, bueno, dale, puedes programar el despertador. Nos cuentas la hora, puede ser entre 6 y 10 de la mañana, también la canción para dedicar y luego viene la nota de voz con las palabras más especiales, las mejores palabras, los mejores deseos, la mejor vibra en esa nota de voz. Recuerda ubicarte en un lugar donde no haya ruido o interferencia alguno para que el mensaje salga perfecto, bonito y por supuesto sea un detallazo. Así que prográmalo ahora y seguimos con mucho más. Buenos días, Juan, ¿cómo estás?
1: Buenos días, Radio Disney. Excelente día para todos. Guayaquil con un cielo nublado, 26 grados, agradable el clima. Por favor, pueden complacer con una música de Julieta Venegas, Limón y Sal. Gracias, Radio Disney.
0: Claro que sí, Juan, un abrazo para ti, gracias por reportar el clima. Así es, al momento 26 grados centígrados en la ciudad de Guayaquil, no aparece el sol y eso está bueno para que no haga tanto calor, aunque sí se esperan días de mucho calor por varias semanas más, ¿eh? Así que bueno, a tomar los recaudos necesarios. Lo que viene es Julieta Venegas con Limón y Sal para ti en tu radio, gracias a Enterogermina, probiótico número uno recomendado por médicos y preferido por las familias.
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0: Y Supreme, ajá, hasta el fin. Cantamos con Prince Royce, El amor que perdimos, 7:45 minutos. 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Seguimos con más mientras tú te inscribes. ¿Qué nos dices por acá, Luchito? Buen día.
1: ¿Cómo estamos? Buenos días, Roy Disney. Hola, Gino. Te saluda Luis. Bueno, ya iniciando mi jornada laboral con la noticia que convocaron a mi jugador favorito, Neymar, a la selección de Brasil. Y bueno, y hoy comenzamos con masa, así, vosé, me mata. Gracias, Roy Disney. Son los mejores.
0: Muy bien, bien hablado, Luchito, bien hablado. Hay cosas que se celebran simplemente así, ¿no? Con alegría y como tiene que ser. Neymar es el fútbol mismo, es la sonrisa del fútbol, es el regate, el filtreo. Obviamente, su talento no podía quedarse fuera, Ney, ¿verdad? Del Mundial. Bueno, se dio. Carlito Ancelotti lo convocó y la verde amarela tendrá a uno de sus jugadores más importantes de los últimos años. Así que Ney va al Mundial. Y bueno, Luchito dice, lo quiero celebrar con I Said You Pegu de Michel Teló. Obvio que sí. Sí que te complacemos, porque además vamos a bailar a todos. 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
2: Nossa, nossa.

0: Disney, mi nombre es Belén, los escucho desde la ciudad de Guayaquil y se escucha en la programación Puede de Uche y Milagro de esa señora. Muchas gracias, que tengan un feliz día.
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0: ¿Por qué te demoraste? Pero no pasa nada, tranquilo, tranquila. En minutos te podemos complacer, así como en minutos vas a escuchar a Karol G, a Bele y más de tus favoritos. No te vayas.
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0: Ey, sí que tiene sentido que pidas tu canción favorita ahora mismo a través del WhatsApp de la radio. No te olvides, 099-11-22-22-2. Es el momento perfecto para que envíes un saludo. Tal vez a alguien querías dedicarle un despertador y no alcanzaste. Bueno, tranquilidad, no pasa absolutamente nada. Este es el momento perfecto para que lo hagas. Recuerda, pues, que sea emotivo, que sea bonito, que sea especial, que sea diferente, que sea a través del WhatsApp de la radio. Ya lo hace diferente, mágico. Bueno, agrégale una canción y obvio que va a quedar perfecto. Por ejemplo, si quieres dejar un saludo, puede ser así.
1: Buenos días, Radio Disney. Quiero mandar un saludo de cumpleaños a mi hija, Aileen Galán. Cumple 12 años. Que Dios me la bendiga siempre, que guíe cada uno de sus pasos. Un saludo para todos ustedes. Gracias.
2: Muy buenos días, amigos de Radio Disney. Recibo un cordial saludo desde acá en la ciudad de Loja, un poquito fría, pero conectados al 100% a la radio. Quiero enviar un saludito a una cumpleañera, un saludo muy especial para Zoe Alaya y a sus papitos, Lady Zita y David Masache, que en este día pueda Zoe disfrutar el amor de sus padres, el amor de Dios, que Dios siga dándole sabiduría a los papitos para que sigan criando a tan maravillosa niña. Hoy está cumpliendo 2 añitos y que lo celebre a lo grande. Y amigos de Radio Disney, quisiera que me ayuden con la canción de Las Divinas de Patito.

0: Feo es una canción que ella le gusta, la canta, la baila, y para que ella pueda celebrar a lo grande en este día. Gracias, amigos, y que viva la cumpleañera, que viva Zoe Alaya.
1: ¡Que viva! Un fuerte abrazo para ambas cumpleañeras en este día, que la pasen muy bien, que disfruten muchísimo con la familia. Gracias por hacernos parte de la celebración, de la fiesta, y obvio que sí, para las cumpleañeras esta canción de Patito Feo. La recordamos juntos, ¿no? Bueno, sobre todo el fandom que pudo disfrutar de Patito Feo en la TV y que ahora está bien grande. Bueno, va a cantar Las Divinas.

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1: Hola Radio Disney, buenos días de camino a la universidad. Y quería que me complazcan con la canción Rosa Pastel. Gracias.

0: Qué bonito es comenzar el día cantando con ustedes. Somos como una familia radial. Somos como, pues, amigos que se conectan a través de la música. Ustedes a través del parlante, nosotros a través del micro. Y, por supuesto, pues, poder recordar canciones, cantar temas que hacen felices a los más pequeños y a los no tan pequeños. Es lo más bonito, lo más power de esto. Así que gracias por estar aquí y gracias por seguir confiando en Radio Disney. Ok, dicho esto, nos vamos del aire, chau. Ah, no, mentira, no es así, sino que simplemente era para ver si estás pilas. Ajá, en todo caso, recuerda el WhatsApp de la radio:
1: 099-11-22-22-2.
0: Te asustaste, ¿verdad? Bueno, en todo caso, ahí está el WhatsApp de la radio para que dejes tus dos nombres, dos apellidos, cédula, teléfono y ciudad y nos digas: Radio Disney, yo quiero estar en la primera localidad del concierto de Ed Sheeran. Y es que, pilas, porque hasta hoy puedes participar, hasta hoy puedes inscribirte. Mañana estaremos conociendo, anunciando a los ganadores, a las ganadoras. Así que pilas, no queremos que te quedes fuera del Loop Tour de Ed Sheeran. 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

0: Son Alejandro Sanz, también Elena Rose cantando para ti, Rimowa. 8:27 minutos. ¿Cómo estás? ¿Qué haces? ¿Qué haces ahora? ¿Con quién estás? ¿Qué haces? Se me salió ahí, ¿viste? No, ¿qué haces? ¿Qué haces? ¿Dónde estás? ¿Quién te acompaña? ¿Tienes reporte del clima? Cuéntalo a través del WhatsApp.
1: Hola Gino, buenos días. Les saluda Pau de la provincia de Santa Elena. Porfa, una de Bruno Mars con Lady Gaga. Acá con un rico sol. Bueno, no está tanto. Saludos chicos, excelente día. Con la mejor radio, Radio Disney.
0: Claro que sí, Pau. Un abrazo para ti, que tengas muy buen día. Ya te vamos a complacer con Die With A Smile de Lady Gaga y Bruno Mars, por cierto, en Guayaquil. Ya lo decíamos, no ha cambiado mucho el clima. 26 grados centígrados, cielo nublado, temperatura máxima para hoy de 32 grados. ¿Y cómo están las cosas en la península? Bueno, ya lo decía, pues, Pau, que está nublado, no es que esté el sol presente en este momento. 25 grados centígrados ahí en la península de Santa Elena. Por ahí hay algo de sol, está apareciendo. La temperatura máxima para hoy es de 27 grados. Bueno, lo que hay en este momento es música en tu radio. Die With A Smile es lo que viene para ti. Un abrazote, Pau.

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1: Buenas, buenas, un super martes. Quisiera la canción en este 2x1 de Ricardo Arjona, Minutos, y David Bisbal, Vivir así es morir de amor. Gracias.
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0: Buena combinación, Andreita, del 2x1. Cantamos con Ricardo Arjona y también con David Bisbal. Muy bien, bien. Nos gustó mucho esa combination. Bueno, muy bien. Entonces, vamos a avanzar con uno nuevo. ¿Les parece? ¿Quién más por acá? Buen día.
1: Good morning, mi frangino. Mi nombre es Fabián. Por la música de Mercurio y una de Magneto en este martes crazy activado.
0: Bueno, la fiebre de Magneto y Mercurio continúa, ¿no? Varios días después de los shows, sigue pues con los superoyentes en la memoria esto de programar sus canciones. Y nos parece bien, nos parece cool. Gracias a todos los que participaron y sin lugar a dudas, pues que quisieron soñar con Radio Disney y lo pudieron cumplir. Entonces, una canción de Mercurio y una de Magneto nos decía Fabián. Bueno, es lo que vamos a escuchar ahora todos porque Explota Ya Corazón es lo que viene. Y si lo escuchas en la mañana de tu radio, buen día.

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13: ¿Qué tal, Gino? ¿Cómo estás? Buenos días. Excelente martes. Saludos, Steven. En este martes 2x1, compláceme con un par de canciones. Jesse Joy, ¿Cómo dueles? Y de Melendi, Jardín con Enanitos. Muchas gracias. Son los mejores.
14: ¿Qué tal a todos? Somos Jesse Joy.
15: Y gracias por elegir nuestra canción para despertarte.

0: Sin tu amor, cantamos con Melendi, tu jardín con enanitos, 8:59 minutos ya, a segundos de embarcarnos contigo en el expreso de Radio Disney, lo que se viene. Sí, es muy interesante, 30 minutos de música sin cortes, sin interrupciones, pero las avalanchas de 2x1 siguen llegando. O más bien, esto es como una marea de 2x1 y vamos surfeando, así es como reyes de olas a bordo de tus peticiones. Y ahora nos vamos a bordo del expreso de Radio Disney. Tu música sin cortes, sin paradas.
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1: Ok, se vienen para ti más canciones después de haber cantado en el expreso de Radio Disney sin cortes y sin interrupciones. Qué chévere lo que vivimos, ¿verdad? Bueno, entonces prepárate porque hay mucho más y el 2x1 sigue aquí en Radio Disney disponible para ti. Así que programa tus dos canciones favoritas con una nota de voz. Dos canciones de dos artistas diferentes. Sería fantástico poder escuchar cuál sería tu sugerencia. Por ejemplo, la siguiente.
2: Hola, Radio Disney. Buenos días. Soy Elena. Porfa, ¿me pueden complacer con dos canciones de Chayanne y de Fey, Azúcar Amargo? Gracias, Radio Disney. Que tengan lindo día.
1: Que tengas un lindo día también tú. Que te la pases increíble. Y por supuesto que sí, te complacemos con algo de Chayanne y una canción de Fate, éxito, Azúcar Amargo. Y lo de Chayanne, ¿cuál es? Y si nos quedara poco tiempo.

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0: compatibilidad. Y es importante que te lo recuerdes a ti mismo. ¿Cómo te sientes con esto?
1: ¿Cómo vas a sentir?
2: 9:48 minutos, es Camilo cantando para ti, maldito ChatGPT, y somos nosotros que te invitamos a escuchar el siguiente despertador bonito, lindo, súper dulce, especial, despertador de cumpleaños. Sí, porque Sandy Villafuerte López hoy está cumpliendo 36 añitos. Bueno, ayer fue su cumple, pero hoy sigue celebrando, así que Sandy,
1: ¡feliz cumpleaños!
2: Que tengas un muy bonito día, que te la pases increíble, que sigas celebrando hoy, mañana, pasado, hasta el fin de, hasta la próxima semana. Bueno, sigue celebrando, síguelo siendo. Los cumples hay que celebrarlos por todo lo alto y más aún cuando hay despertadores. Así que para ti, un abrazote, que tu día sea increíble y suele todo el volumen al despertador de Radio Disney de parte de tu hija Luli, tu hermana Marcela y tu sobrina Camili. Bueno, un abrazo para todas y aquí va el despertador.
3: Feliz cumpleaños, hermana, que tengas un hermoso día, que sea lleno de muchas bendiciones y muchas cosas lindas.
4: Feliz

Hola tía, feliz cumpleaños. Espero que la pase bonito. La queremos mucho y queremos dedicarle la canción de Firework de Katy Perry. Gracias.

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Así que sí, la estamos pasando increíble contigo acá en Radio Disney. Y lo mejor de todo es que esto sigue, sigue y sigue. Así que prepárate para, pues, seguir teniendo buenos días y compartirlos todos con tu radio, ¿eh? Abrazo grande para César Muñoz, escuchando Radio Disney. Nos dice en el centro de Guayaquil, amigos, ya está saliendo el sol, ¿ah? Y ya subió la temperatura también, 28 grados centígrados en Guayaquil. Ya hace calor. Les cuento que también subió la temperatura máxima para hoy. Y sí, ¿ah? Lo estamos viendo. Sube para hoy a 33, 34 grados aproximadamente. La sensación térmica ya está por los 32. ¡Wow! Además, César nos dice, por favor, compláceme con el tema de Ricky Martin, Tini y Los Ángeles Azules Vuelve. Ya te vamos a complacer, César. Un abrazo para ti, que tengas un día muy bonito. También para Patty desde Ancón, siempre reportándose, siempre pendiente a la programación de la radio. Gracias, Patty. Abrazote también para ti. Bueno, chicos, hay saludos, déjenlos en el WhatsApp. Hay más música, pídanla en el WhatsApp. 2x1, 2x1. Viene, lleve. Lleve su 2x1, prográmalo a través del WhatsApp con una nota de voz, dos canciones de dos de tus artistas favoritos. Ya sabes qué es lo que puedes hacer en este momento para que Karen te complazca a partir de ahora. Yo soy Gino, te deseo todo lo mejor, siempre con tu música en tu radio favorita. Ahora sí, con la canción que César nos pedía, Ricky Martin, Tini, Los Ángeles Azules, Vuelve, gracias a Vasa Velvet CC. Hazlo simple, sí, sí. ¡Buen día!

0: Excelente martes con Radio Disney, con tus artistas favoritos, con concursos en los que seguramente quieres participar, conciertos en los que quieres estar. Perfecto, entonces no te desconectes, anímate a sugerir tus dos canciones favoritas. Día martes de 2x1, así que ya lo sabes, tu sugerencia a través del 099-11-22-222. Además de saludos, reportes del clima, del tránsito, todo cuanto quieras. Aquí nos divertimos juntos y ya sabes, también vamos a cantar como superestrellas, así que te invitamos a que no te desconectes para nada de la programación de tu radio favorita. Así que, ¿qué se viene para hoy? ¿Qué nos dices? ¿Qué nos cuentas? ¿Todo fluye de la mejor manera? Bueno, entonces, la buena música se vive, se siente y se disfruta igual. Yo soy Karen, te doy la bienvenida, me quedo contigo a partir de este momento y juntos vamos a cantar con Bruno Mars, Lo Arriesgo Todo.
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2: Buenos días, Radio Disney Ecuador, ¿cómo está Gino Molinero? Bendiciones, súper contentísimo. Hoy martes 2 por 1, mi día favorito. Quería estos dos cumpleañeros del día. Primero es Max Melo con Farruko, Esta Vida. Y segunda, Sam Smith, How Do You Sleep. Y Jackson Zavala, en Mi Bella Isla de Ometepec, Nicaragua, la pides, la tienes.

Un nuevo día, una nueva oportunidad de pedir las canciones que te gustan. Así es el martes en Radio Disney.

Gracias, Jackson, una vez más, qué gusto escucharte, él pues reportando sintonía desde Ometepec, Nicaragua, a través de la página web radiodisney.com, página web en la que también vas a poder disfrutar de todas las novedades que tenemos. El podcast ranking Radio Disney Latinoamérica está listo para ti, hay novedades, los BTS están liderando nuevamente, así que sería bueno que puedas verificar la lista completa, escuchar el podcast y que te enteres de quiénes son los nuevos ingresos, las canciones que están allí, las que apoyaste, tus artistas, si ascendieron, si descendieron, bueno, eso y mucho más a través de radiodisney.com. Y sí, Jackson destacaba el cumpleañero, pues nada más y nada menos que Sam Smith, aquí escuchando una de sus grandes canciones y grandes éxitos. ¿Qué más toca hoy? Bueno, sugerí tu canción, las dos que te gustan, prográmalas en este super martes de 2x1 a través del 099 11 22 22 2, mientras con el Big Boss le sonreímos, sí, a la vida.

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0: Es verdad, la programación, las canciones, tus artistas, lo que vas descubriendo con Radio Disney, eso y más está chévere. Pero mejor sería si dejas tu combinación perfecta en este día martes de 2x1, ¿ah? A propósito, para quienes nos preguntan en qué consiste, cómo lo hago Radio Disney, bueno, con una nota de voz a través de nuestro WhatsApp, el 099-11-22-222, nos vas a contar cómo avanza tu día, desde qué parte nos escuchas, a quién quieres saludar, si fuese el caso, y ahí vas a incluir tus dos canciones, algo más o menos así.
1: Hola Radio Disney, también me pueden complacer con una canción de Christopher Vélez de Lejitos y Ricardo Montaner, Tan Enamorados. Gracias.
0: Claro que sí, buenos días. ¿Te das cuenta? Ahí está el ejemplo perfecto para que te animes con el tuyo. Ahora bien, sí vamos a complacerte y vamos a escuchar a Christopher Vélez con De Lejitos, pero también a Ricardo Montaner con Tan Enamorados. 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

0: Contigo nos quedamos, ¿eh? Y si te quieres descargar la aplicación, puedes hacerlo en este momento para que nos escuches todo el tiempo. Nos llevas hasta la oficina, luego al gimnasio, si estás en casa. Y supongamos que tengas que hacer algo súper rápido y no te quieres perder la programación, bueno, descárgala en este momento. Está lista para sistemas operativos Android y también iOS. Así no te vas a perder lo que viene a continuación. Hola, Elsita, buenos días.
1: Hola, ¿qué tal amigos de Radio Disney? Yo soy Elsa y les deseo un feliz martes para todos. Por favor, en este martes de 2x1 me podrían complacer con la canción Kay by the Ocean y Seven de John Cook. Gracias Radio Disney, son los mejores. Un fuerte abrazo para todos.
0: Gracias, otro abrazote gigante para ti. Como siempre, te luces sugiriendo canciones buenísimas que nos animan, que nos motivan en este segundo día de la semana. Si te sentías algo cabizbajo, olvídalo. Elsita te acaba de dar la solución, así que súbele todo el volumen, porque aquí viene otra nueva combinación de 2x1.

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8: Hello, buenos días Radio Disney, buenos días aquí. Me gustaría que me complazcan con Déjame Ir de Mar Rendón, gracias.

0: Bueno, cantando como superestrella, ¿sí? ¿Te animas? Perfecto, entonces. Empecemos esta nueva hora con pie derecho si recién estás llegando. Buenos días. Bienvenido, bienvenida a la programación de Radio Disney para seguir divirtiéndonos juntos como te hemos prometido desde que inició el día, desde que inició la semana en este segundo día, al menos martes, de 2x1. Ya sabes, tus dos canciones favoritas en una sola sugerencia, en una sola petición. Pueden ser dos en español, dos en inglés, una y una, como prefieras, ¿ah? Nosotros por acá te contamos que finaliza el contraflujo en Avenida Pedro Menéndez Gilbert desde la bajada del puente de la Unidad Nacional hasta el Instituto de Neurociencias. Así que ya lo saben, chicos, así avanzamos en cuanto al tráfico. Son ya las 11 de la mañana con 5 minutos y hay más cosas por contarte que sin lugar a dudas se van a gustar. 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Jorgito, ¿cómo estás? Buenos días.
1: Muy buen día, Radio Disney. Camino al trabajo. Les saluda Jorge. Por favor, complázcame con la canción de Ricardo Arjona, Minutos, y mi primer millón de vacilos. Excelente radio. Gracias, Karen. Son lo máximo.
0: Gracias. Por supuesto que sí, el señor Ricardo Arjona va a cantar Minutos y luego Vacilos, mi primer millón. El reloj...

0: gente de San Juan hasta Barra.
1: Eso es verdad, solo queremos que la gente cante, que nuestros super oyentes estén más enganchados y conectados que nunca, que nos digan cómo avanzan, qué tal el clima, si hace bastante sol, el astro rey ya está haciendo lo suyo, si de pronto está nublado, desde qué sector específicamente nos escuchan. Bueno, a reportar sintonía se ha dicho. Avanzamos en este segundo día de la semana, son ya las 11:14 y no podemos avanzar sin antes decirte que te pongas las pilas para algo que sin lugar a dudas también te va a gustar mucho, y es que hasta hoy puedes participar, puedes inscribirte para que seas parte de la gira Loop Tour y ver a Ed Sheeran desde la primera localidad gracias a Radio Disney. 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
10: Hola, Radio Disney. ¿Me podrían ayudar, porfa, con la canción de Diego Torres, Mejor que ayer, y de Juanes con Fonseca, Antes que el tiempo se vaya? Gracias.

0: Como dice toda la fanaticada de BTS, los poderosísimos. Aquí están cantando para ustedes Swim 11 con 29 minutos. Así avanzamos en esta mañana bastante movida, con saludos especiales, competiciones que sin lugar a dudas forman parte de este día martes de 2x1, pero también nos recuerdan años especiales. 2003 y 1995, un poco más hacia atrás. Wendy nos dice, hola, ¿cómo estás?
1: Hola Radio Disney, feliz martes, mi Care. Yo estoy aquí recargándome de energías. Hoy más que nunca necesito recargarme de energías, de buena vibra, de actitud positiva. Y como siempre, lo hago con mi emisora favorita. Y quiero cantar, por favor, si me puedes complacer con mi 2x1 de Cross Encarnat, El Aguajal, junto a Los Intrépidos, Playa Azul, para que sea un 2x1 de bandas ecuatorianas. Muchísimas gracias, mi Karen. Que tengas un día martes muy bonito. Un abrazote y muchos besitos para ti.
0: Más abrazos, más besos, Wendy. Sí, será un día de ánimo, de actitud positiva, de entusiasmo y de bandas ecuatorianas. Qué gusto saber, pues, que estamos recordando canciones, justamente El Aguajal, Si se marchó, sin un adiós, que se vaya. Bueno, vamos a cantar en el año 2003 recordando este temazo de Crux en Karnak, y más atrás, 1995, esta canción éxito que incluso fue denominada canción del año en género pop, una banda de pop latino, así es como Los Intrépidos con Playa Azul. Temazos que ha sugerido Wendy para este día. Y claro que sí, la vamos a complacer, pero antes vamos a contarte todos los detalles acerca del mundo de los deportes, que vas a poder disfrutarlos gracias a tarjetas Visa Banco Pichincha. 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
0: Orense se impuso ayer en condición de visitante por 0-1 a Guayaquil City en el último partido de la fecha 14 de la Liga Pro en el estadio Cristian Benítez. Con la victoria, Orense suma 22 puntos y es sexto en la tabla de posiciones de la Liga Pro 2026, mientras que Guayaquil City, que acumula su cuarta derrota consecutiva, se queda con 18 unidades en el noveno lugar. Comienzan las definiciones en los grupos de la Copa Libertadores y Sudamericana. En Libertadores, Independiente del Valle recibe a las 21 horas a Libertad de Paraguay por la quinta fecha de la fase de grupos. Los Rayados están en el segundo lugar del grupo con 7 puntos tras de Rosario Central. Por su parte, Deportivo Cuenca recibe a Recoleta también a las 21 por la quinta fecha de la fase de grupos de la Sudamericana. El equipo morlaco deberá sumar de a 3 para no complicarse en la tabla de un grupo muy apretado. San Lorenzo lidera con 6 puntos, segundo se encuentra el Expreso Austral con 5, mientras que Recoleta se encuentra tercero con 4 y Santos último con 3. Por otra parte, Neymar va al Mundial. La selección de Brasil dio a conocer a sus 26 convocados para el Mundial 2026 a disputarse en Estados Unidos, México y Canadá. En el marco de un multitudinario evento en el Museo Amaña de Río de Janeiro y con la presencia de Carlo Ancelotti, se reveló la nómina de futbolistas que irán por el hexacampeonato, y así se produjo la verdadera explosión popular cuando se escuchó el nombre del actual jugador del Santos. 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

0: No te olvides, día martes de 2x1, las canciones continúan, la buena música te acompaña todo el tiempo. Son ya las 11 de la mañana con 45 minutos, genial chicos, se han lucido todos. Qué gusto escucharlos, qué gusto saber que estamos conectados todos a través de las melodías, incluso hasta del recuerdo, a pesar de no ser jueves de TVT, seguimos con ustedes, ¿ah? Así que, entre tantas noticias buenas por comentarles, pues se viene algo fantástico también. 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Buen día.
1: Hola, buenos días, Radio Disney. ¿Me puedes hacer el favor de complacerme con un 2x1, una canción de Carlos Rivera, Me muero, y una canción de Maná en el muelle de San Blas? Gracias, Radio Disney.
0: ¿Se dan cuenta, chicos? ¡Qué manera de cantar! Así que a subirle todo el volumen, quienes están en la oficina, karaoke. Los que están en casa, karaoke. La buena música se vive y se siente aquí en Radio Disney.

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1: Arriba los que se bajan del expreso con la actitud de campeones y de seguir cantando, ¿ah? Bueno, eso nos gusta, así que es importante que te reportes a través de nuestro WhatsApp. Mientras, entre los reporteros del tránsito, saludamos a Joselo Gómez. Él nos dice, ¿qué tal Radio Disney? Un día de corre-corre y de tráfico intenso. Justamente hay un vehículo con desperfecto mecánico, esto a la altura de Vía Daule, sentido hacia el centro. Ya lo saben, Joselo está allí, estancado, no avanza, pero bueno, al menos está escuchando Radio Disney y eso es lo que lo motiva. Así que, para ti un abrazo grande, gracias por permitirnos viajar ahí en tu vehículo, haciendo mucho más llevadera la espera y amena la mañana. ¿Quién más está por acá? Hola.
2: Buenos días Radio Disney, favor su ayuda con la canción Who de Jimin, gracias.
1: Gracias, claro que sí, en Radio Disney la pides y la tienes. Cantando andamos en este segundo día de la semana junto a Jimin, Who.

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1: Tienes que escuchar para que aprendas, sí, para que después te puedas lucir con el mejor despertador. ¿Qué necesitas? Tu nota de voz bonita, especial. Siempre te sugerimos que estés en un lugar tranquilo, donde esté todo calmado, ¿verdad? Para que tu voz se pueda escuchar fuerte y súper clara y puedas conquistar el corazón de manera más rápida. Luego que ya te luciste con esa nota de voz, con mensaje especial, de felicitaciones si se diera el caso, si alguien está de cumpleaños, o incluso hasta de pedir disculpas, es válido. Luego de aquello, pues nos vas a decir en qué horario te gustaría escuchar el despertador. Entre 6 y 10 de la mañana, de lunes a viernes. ¿Qué más tienes que dejarnos? Bueno, mensaje de texto con nombre, apellido y número telefónico de la persona a quien, por supuesto, le vamos a decir esto.
2: 1, 2, 3. ¡Despierta!
1: ¿Y qué más?
2: Dedícale una canción.
1: Así es, la más bonita para que pueda acompañar esas palabras que seguramente salen del corazón, ¿verdad? Así de fácil, así de sencillo programas El Despertador de Radio Disney. No te quedes sin la oportunidad de sorprender al ser que más amas. Avanzamos, son ya las 12 del día con 47 minutos y por acá tenemos más peticiones. ¿Qué nos dicen?
3: Buenos días, por favor, me pueden complacer con la canción Corazón sin cara de Prince Royce y también con la nueva canción de Shakira para el Mundial Dai Dai. Un saludo desde Quito.
1: Ahí estamos, claro que sí, en este día martes de 2x1, pues las sugerencias no han hecho falta. Y si ya que mencionas a Prince Royce, podría ser tú tranquilamente el primer invitado o la primera invitada. Participa a través de nuestro WhatsApp con tus datos personales completos y no te quedes fuera. Ahora bien, si tu pregunta es Dai Dai, no la he escuchado, vamos a hacerlo con Radio Disney. Bueno, que en esta primera ocasión le puedo subir todo el volumen, pero si no sabes lo que significa, bueno, esta es una palabra en italiano que significa vamos, dale. Y sí, de alguna manera se conmemora el Mundial del Fútbol 2026 que está próximo a arrancar aquí en Radio Disney. Cantamos contigo.
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0: Hola, hola, o aló, aló, si estás en alguna llamada importante. Bueno, dale, ánimo. Seguramente esa llamada es para darte una buena noticia, para decirte que todo está bien en casa, para decirte que tu hijo sacó 10 sobre 10 en esa lección que estudiaron ayer. Bueno, un montón de cosas bonitas que te pasen, que te sucedan. Estamos recién en el segundo día de la semana y ya sabes que vamos bastante bien. A propósito, cuando decimos el segundo día de la semana, cuando te decimos martes, ya sabes que tu combinación perfecta siempre es bien recibida a través de nuestro WhatsApp
1: 099-11-22-22-2.
0: ¿En qué consiste esto del día martes de 2x1? Bueno, vas a sugerir las dos canciones que más te gusten de tus artistas favoritos. Ojo, una canción de un artista y la segunda canción de otro artista. Pueden ser dos en español, dos en inglés, una y una, como prefieras. Acá te vamos a escuchar. Recuerda que en Radio Disney las pides y las tienes. Por acá nos dicen, cuando calienta el sol aquí en la playa, cómo avanza el clima, es lo que queremos escuchar. Y claro está, tu petición. Hola.
2: Radio Disney, bendiciones para todos. Hoy, como están en el 2x1, les solicito las canciones de Luis Miguel, Cuando calienta el sol, y de Magneto. Gracias.
0: Gracias. Ahí estamos entonces, ready para escuchar este tremendo tema del sol de México, Cuando calienta el sol, bien dicho. Y también una de Magneto, Malherido, recordando estos shows del viernes y del sábado, el fin de pasado, estuvo genial. ¿Quieres revivirlo? Arroba Radio Disney S. Ahí encuentras todos los detalles.

¿Cómo decirte adiós si lo que queremos es decirte hello? Buenas tardes, ¿cómo estás? Que tengas un lindo día, un lindo martes de 2x1. A propósito, un abrazo gigante para Mechita, que está trabajando arduamente, como todos los días, pero siempre se da tiempo y espacio para poder disfrutarte la programación de su radio favorita. Sí, de Radio Disney 93.7, ya sabes, Guayaquil y Salinas y el resto del país, a través de la aplicación como Radio Disney Ecuador nos encuentras, o página web www.radiodisney.com. Ahí estamos y avanzamos con buena música también con Aria Vega. ¿Te parece entonces? Este tema está más que chévere, así que a disfrutarlo.

0: Dímelo, también lo puedes decir cantando. Y si son con dos canciones, mejor todavía. Lo que sí te vamos a decir ahora es que te vamos a llevar al cine. Lo demás te lo decimos en minutos, no te desconectes.
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10: Mi hermosa Karen, a todos los amigos Radio Disney, que tu martes está lleno de paz, amor y dulces sorpresas, saludando desde Quito, ya que el clima aquí está haciendo un rico sol, y me gustaría en este martes de 2x1 que me complacieran con los temas No Me Enseñaste de Thalía y Vivir Así Es Morir de Amor de David Bisbal, y aquí a full sintonía. Gracias, son los mejores.

0: ese grito de David Bisbal le quedó genial en Vivir Así Es Morir de Amor, una de las canciones recordadas importantes de Camilo VI, en la voz de este artista español, que además, tremendo grito que pegaron las fanáticas de David cuando descubrieron que José, el de mantenimiento, en un lugar, en un parque de diversiones, en juegos mecánicos, pues el artista les dio la sorpresa de que no era José, de que no existía José, sino que era David Bisbal, pues personalizando, personificado en otro hombre, digámoslo así, ¿verdad? Bueno, ¿cómo resulta esto? Él quiso darle una sorpresa a los asistentes de este parque de diversiones, a los que iban a subirse justamente a estos juegos mecánicos, y él se sienta al lado de las fanáticas, de dos chicas en este caso, y les dice: hola, ¿cómo estás? Me llamo José, ¿tú cómo te llamas? Las chicas responden, y después que comenzaron pues a darle la vuelta en estos juegos mecánicos, resulta que él comienza a sacarse la peluca, las gafas, y les dice: soy David Bisbal. Y las chicas cayeron para atrás de la sorpresa. Qué bonitos estos momentos que dejan pues la buena música con tus artistas favoritos y más, ¿verdad? Siempre se puede disfrutar, siempre se puede sugerir canciones. Llevamos hacia allá. 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
1: Hola Radio Disney, en este 2x1 me puedes complacer con la canción de Morat, Lo poco que yo quiero, y Olivia Rodrigo, Drop Deep.

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1: Ella es Olivia Rodrigo y su tema Drop Dead, escuchándolos todos juntos, todas las canciones, las que sugieres aquí, así que no te desconectes. 13:36, la tarde avanza y nosotros lo hacemos contigo, recordando a una banda chilena que se hizo bastante popular en la década o en la época de los 2000, y por acá nos van a decir cuál es la canción. Hola.
2: Karencita, un lindo día para usted y para todos los que integran la radio. Mi 2x1, por favor, quisiera que me complazca con Aquí de la Ley y Tacones Rojos de Sebastián. Un bendecido día para todos.
1: Gracias, que tengas un lindo día también. Abrazo súper grande de parte de todo el equipo que está, pues, trabajando hombro a hombro para que todas las canciones y la programación sea divertida y tú puedas seguir disfrutando, ¿ah? Ahora bien, regresamos al punto al año 2000, particularmente al 5 de enero, cuando esta agrupación llamada La Ley, pues, digamos que llenaban conciertos, llenaban estadios con esta canción que fue de las más populares y que, claro está, estaba incluida en su álbum 1. Ahora bien, no solamente quedó allí, sino que fue tan importante que fue parte del soundtrack de una teleserie. Así que aquí vamos a disfrutar contigo y luego de Aquí de la Ley escucharemos a Sebastián Yatra. 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

0: Y tú no pares de cantar o de dedicar canciones. ¿Te gustaría? Bueno, ya sabes, 099-11-22-22-2, son ya las 13:45, hora en que los chicos están saliendo de los colegios, de las universidades, de las escuelas. Bueno, repórtense entonces, ¿en qué ruta van? ¿De qué colegio son? ¿A qué hora llegan a casa? ¿Cuál será el menú? Deli. Bueno, por acá nos estamos anticipando ya, pero eso sí, es bonito escucharte, que formes parte de la programación de Radio Disney y competiciones como esta.
1: Hola Radio Disney, soy Pame. Porfis, quisiera que me complazcan con la canción de Ricky Martin y Carlos Vives, Canción Bonita. Gracias, son la mejor. Besos.
0: Gracias, Pame. Otro besito para ti, que tengas una linda tarde. Y bueno, en esta ocasión, en esta petición, hay dos artistas incluidos en una sola canción. Le dimos la vuelta al 2x1. Sí, también es válido, así que a subirle todo el volumen, Canción Bonita. Tengo el...

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8: Hola, mi querida Karen, te saluda Marisol desde Quito. Aquí ya empezando a hacer el almuerzo porque ya mismo sale mi hijo del colegio. Por favor, ¿me puedes ayudar con dos temitas? El uno de Dayanara, que es ¿dónde y cuándo? Y el otro tema de Miley Cyrus Flower, por favor. Gracias.

¿Sabes qué? No solamente regales flores, regala canciones. Y si son dos, mejor todavía, porque cantamos en combo en este día martes de 2x1, que es lo mejor, porque así no te quedas con las ganas de escuchar a uno o a otro artista. De tus favoritos programados a través de nuestro WhatsApp, la diversión continúa. En los próximos minutos será con Lorena. Yo soy Karen, te dejo un abrazo, que tengas un lindo resto de tarde. Y sí, cantamos junto a Elena Rose y también a Le Tututú.

manera de comenzar la tarde bailando y cantando contigo, disfrutando de tu programación. Ya son las 2 de la tarde con 5 minutos. 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Qué linda tarde la que estamos viviendo contigo. Guayaquil, Quito, Ambato, Manta, todas las ciudades del Ecuador ya se reportan a través del WhatsApp a proponer su 2x1. Yo soy Lorena, estaré contigo desde ahora y te damos la más cordial de las bienvenidas. Ay, pero hay un grupito que están escribiendo hace ya algún rato y nos están sugiriendo esta canción. Son las Cris Belnáticas, de Lejitos.

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1: Hola, Disney, soy Sofía. ¿Me pueden poner la canción Black Venom de Blackpink? Gracias, que tengo.

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Y así estamos cantando, chicos. ¿Por dónde están? ¿Ya salieron de cole, de la escuela? ¿Van con los papis o en los expresos a reportarse para complacerlos con esa canción que tanto les gusta, el 099-11-22-222? Y ya que hablamos de clases, tenemos que decirles que volver a clases es volver a compartir risas, tareas y también enfermedades. 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Estamos listos para seguir cantando y lo haremos con la bichota, que está feliz porque va a cantar en River, en Buenos Aires. Los dejamos con Papacito.

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0: Bueno, te puedes sentir rabiosa porque hay full tráfico, porque el clima muchas veces no ayuda, pero lo que sí ayuda son tus canciones, tus artistas. Por eso ahora tenemos un 2x1. Te escuchamos, Alfredo.
1: Hola, ¿qué tal, amigos de Radio Disney? Buenas tardes, acá Alfredo de Santa Elena, para comentar que está el solazo, nos derretimos. También quisiera que me lleguen hoy martes 2x1 con dos canciones súper chévere, con algo de My Bahía y con algo de Kudai. Gracias, saludos, excelente tarde para todos.
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Al igual que tú, Bárbara, hay muchos que están ya yendo a almorzar, así que desde ya les deseamos buen provecho para Tere, que está ya comiendo con sus compañeras de trabajo. También buen provecho, que disfruten sus alimentos y que regresen con más energía al trabajo y, por supuesto, con más música. Y de eso sí nos encargamos nosotros. A ver, ¿ustedes han pensado en alguien que tiene de pronto una carita angelical? Ah, ya te imaginaste a aquella persona. Bueno, podrías dedicarle este tema que nos lo trae Resby y Capo.

0: linda tarde para ti, Noemí. Besitos, que tengas un resto de martes súper bonito. Y qué chévere que estés ya en casa almorzando, bien rico, la comida de la mami. ¿Y quién más está por acá? Hola, hola.
1: Hola, mi Lore, que tengas una feliz tarde. Por acá me reporto desde el sur de Quito con un solazo. Yo te cuento que todavía estamos por almorzar. Recién estoy haciendo una limonada para este calorón que tenemos por acá. Mi hija se demoró hoy bastante en salir del cole. Así que, bueno, estamos un poquito atrasadas, ya mismo las tareas. Y, bueno, pues todo en compañía de Radio Disney. Y este día martes de 2x1 me encantaría disfrutar de la canción de Daddy Yankee, Bonita, junto con la canción Tibio de Mar Rendón, para activarnos en esta tarde junto a mi niña por acá. Un abracito, Lore, linda tarde para todos.
0: Otro abrazo para ti, Cari, para tu nena. A disfrutar entonces este 2x1.

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para esos amores bonitos podrías dedicarle una canción bonita, unas palabras que le gusten, que lo animen, que la sorprendan. Hazlo ahora a través del WhatsApp 099-11-22-222. Saludamos a quienes se reportan desde Ambato, nos cuentan que está nublado, que parece que ya mismo cae el aguacero. Ya nos contaron que en Quito está soleado, Guayaquil también, y el resto del país. Faltas tú que te reportes. Hazlo mientras cantamos con Yami Safdie y Manuel. Esto es Amor Prestado. Manuel Turizo también canta en este tema.

jueves 21 de mayo en el Coliseo Rumiñahui y en Guayaquil el sábado 23 de mayo en el Estadio Modelo. Y ahí podrías estar tú como parte de esta primera fila. Es momento de comentarte también que aún hay entradas disponibles a la venta en ticketshow.com.es. Output, creando emociones, y cantemos a viva voz y con toda emoción La Clave del Amor.

0: Ay, cuando el sol apremia, sí, que provoca tomar bastante líquido, agua, también provoca bailar, ¿por qué no? El sol es vida y la música también. Estamos aquí para motivarte y acompañarte. 3:11 p.m. Saludamos a Melanie, que está en el norte de la ciudad de Guayaquil. Nos cuenta que ya está haciendo los deberes. Y la mami quiere recordar una canción de Rocco y Blasti. ¡Qué bonito! Claro, estos hermanos que definitivamente pues nos pusieron a bailar a todos. Ahora te vamos a dedicar esta canción, Besitos de Colores. 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
1: Hello, hello, buenas tardes, good afternoon, boa tarde, gente bella, saludo, Queen Lorena. En este martes de solazo, el astro rey, así como, ¿dónde está Guayaquil? Aquí está, toma. Qué calor, Diosito. ¿Me puedes complacer con una canción de la Dua Lipa feat. Elton John, Cold Heart?
2: Saludos, Lorena.

0: Ross, Jefferson y Douglas. Por ahí te escuchamos también. Gracias por conectarse con Radio Disney y por sugerirnos este tema. Gracias. Son las 3 de la tarde con 25 minutos. Definitivamente estamos con una tarde súper activa. Ay, Michi, consejo del día. 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Besotes para los que se siguen sumando a la programación de Radio Disney. ¿Quién está por ahí? Hola.
1: Muy buenas tardes, mi querida Lorena, y a todos los amigos de Radio Disney, que tengo un excelente martes saludando desde Quito, ya que el clima aquí está haciendo mucho solcito y estoy recién yendo a almorzar, y me gustaría que me complacieran este martes de 2x1 con mi canción favorita, Chévere de Aria Vega y Amore de Andreina Bravo, ya que a full sintonía, gracias, son los mejores.
0: Besitos, Barbie, que tengas una linda tarde, y aquí está tu 2x1.

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Recordando a Hash con esta canción, Amor a Medias. Gracias a ti, un besote enorme. Jocelyn, que estás ya disfrutando esta programación luego de que volvió del almuerzo, siguió trabajando y, claro, conectada con radio, dice: atención, atención, por primera vez juntos en Ecuador, el rey y el príncipe de la bachata, Romeo Santos y Prince Royce. ¿Sabes que tú podrías ser el primer invitado de Radio Disney a su concierto, así como escuchas? 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Justamente de Romeo Santos, queremos cantar esta canción para recordarla. Cancioncitas de amor.

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1: Radio Disney, soy Dania. ¿Me pueden ayudar con las siguientes canciones? Soda Pop de Sayo Boys y Pinky Up de Cat's Eye. Gracias, son los mejores.

Saludos, Dania. Espero que hayas disfrutado este 2x1, 3 de la tarde con 45 minutos. Y quien también está disfrutando, gracias a la aplicación que tiene de Radio Disney en su celular, desde Puerto Viejo se reporta Roberto. Que tengas un resto de martes muy bonito. Y ya nos dio el dato, está nublado Puerto Viejo. ¿Y el resto del país cómo estará? Coméntanos al 099-11-22-222. Así como te comentamos que la siguiente canción de Fonseca y Juanes, Antes que el tiempo se vaya, está en el ranking Radio Disney Latinoamérica en el puesto 23.

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1: Salud, mi reina. Silvestre, mi hermano. Silvestre, otro. ¿Cómo dice?

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1: Y esta canción es puro Medellín, así nos dice Silvestre Dangond en este temazo, El Pacto. ¿Y tú? ¿Qué te gustaría escuchar en esta tarde? A ver, cuéntanos, ¿qué haces? ¿A qué te dedicas? ¿Haciendo deberes? ¿Estudiando? ¿O camino a la universidad? A través del WhatsApp nos puedes pedir tus canciones favoritas, nos puedes enviar esos saludos, programar despertadores. Aprovecha los próximos 30 minutos que vienen sin cortes y sin interrupciones para que te inspires y te motives a seguir haciendo tus actividades con buena vibra. El Expreso está listo para ti. 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

0: Hemos llegado a nuestro destino. ¿Disfrutaste de tu viaje? Nos bajamos del expreso de Radio Disney a seguir disfrutando de más éxitos.
1: El expreso, fantástico. Un abrazo para todos los que se sumaron durante este tiempo. Y claro, cantaron y bailaron con nosotros. ¿Ya vieron que en las vitaminas C y masticables Vaporal hay tabletas premiadas? 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Y aquí en Radio Disney seguimos disfrutando de más éxitos y más de tus artistas favoritos. Esta vez nos vamos con Sabrina Carpenter, cantante, compositora y productora musical, que nos trae este tema que seguramente tú ya lo has disfrutado, pero ahora lo escuchamos contigo, House Tour.

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1: Hola Radio Disney, soy Cristel de la ciudad de Guayaquil y por favor quisiera que me complazcan con el lamento boliviano de Narito. Gracias, los quiero mucho.

Complacida con la canción que tanto te gusta de los Enanitos Verdes, Lamento Boliviano, 4:41 PM. Tú ya sugeriste tu 2x1. Bueno, anímate al 099-11-22-222. Estamos listos para seguir cantando y lo haremos con Shakira, quien, por cierto, ustedes han visto pues esos videos súper chéveres de esos niños de Uganda que se han hecho virales por la forma como bailan, increíble. Bueno, a esos niños Shakira los ha invitado para bailar en la final del Mundial 2026. Chéverísimo. Y justamente de Shakira junto a Burna Boy cantamos Dai Dai.

0: Sirenita es lo que nos canta Ozuna a esta hora de la tarde. ¿Cómo estás? ¿Estás ya de salida del trabajo o todavía te falta un tiempo más? Bueno, anímate con nosotros a pasar el tiempo, disfruta cantando, bailando, de las sugerencias que nos dejas a través de nuestro WhatsApp. Ah, y hablando del WhatsApp, es por ese medio es que tú puedes programar un despertador, por ejemplo, para el día de mañana, para sorprender con un mensaje bonito, muy especial, a esa persona que tanto quieres. Y de paso le dedicas una canción también de algún artista que le guste. Si tienes alguna duda, no sabes cómo programar el despertador, no te preocupes que nosotros te ayudamos a hacerlo a través del WhatsApp. Nos dices para cuándo quieres tu despertador, qué canción o qué artista te gustaría dedicarle, y lo más importante es que te inspires, te motives y dejes ese súper mensaje en la nota de voz, que será el detalle perfecto para comenzar el día de aquella persona que tanto quieres. ¿Listos? Para cantar Appetite.
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Aquí seguimos contigo. ¿Ya de retirada? Bueno, pues si tú ya vas manejando o vas en algún vehículo de transporte urbano, coméntanos por dónde vas, en qué sector te encuentras, cómo está el tránsito a esta hora. Sí, ya empieza a complicarse un poco. Lo que nos complicamos es seguir disfrutando junto a ti de tus canciones favoritas. 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Y aquí estamos listos para seguir complaciéndote. Un besito, Melanie y Belén, que son dos hermanas que están haciendo las tareas y nos han sugerido esta canción, La Villa.

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1: Hola Radio Disney, soy Mateo Figueroa y quiero que me complazcan con la canción del Egipto de Christopher Vélez. Gracias.

Complacido, Mateo. Gracias por disfrutar con Radio Disney de esta canción que tanto te gusta y Christopher Vélez, de lejitos. Bueno, no tan lejitos, estamos ya cerquita, cerquita, porque este 21 de mayo llega a los cines Star Wars The Mandalorian and Grogu. 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Y ahora vamos a disfrutar del talento y la voz de Tiago Pesetaca con esta canción, Piel.

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Ya quisieran muchos, como dice Demi Lovato, que vaya fast, que el tráfico vaya fluido, rápido, pero no, ese no es el caso. Olger se comunicó con nosotros por WhatsApp, nos cuenta que él va por la vía a Daule, en el sentido hacia el centro, y hay full vehículos. Hasta nos envió una foto en donde se ve pues la cantidad de vehículos. Es que esta es la hora, Olger. Un abrazo para ti, mucha paciencia, pero eso sí, sigue conectado con Radio Disney para que sigas disfrutando de más éxitos. Estamos seguros que te va a encantar el tema que viene de Daddy Yankee, sonríele, de este artista que sin lugar a dudas bien merecido han sido designados como el gran mariscal del desfile nacional puertorriqueño que se va a realizar el 14 del mes de junio en New York, así que estaremos pendientes de ese desfile. Mientras tanto, cantamos este temazo, sonríele, canción que llega gracias a Banco Pichincha, patrocinador oficial de la Tri y sus hinchas.

0: esa es la actitud, hay que bailar, hay que moverse, no importa el clima, el tráfico, las situaciones adversas, déjate llevar por la música maravillosa que tenemos para ti, para que veas cómo todo lo ves de un matiz diferente. Ahora, escuchamos quién está ahí en el WhatsApp. Hola.
1: Hola Radio Disney, buenas tardes, les saluda Karen. Bueno, aquí ya saliendo de la oficina y en este martes 2x1 quiero que me complazcan con unas cancioncitas como para cantar con esta voz que tengo ahorita. La otra de Casu y Ya te olvidé, así como para cantar a todo pulmón con esta garganta súper afónica. Así que linda tarde.
0: Para ti también, Karen, estás agripada. Bueno, bienvenida al grupo. Pero eso no va a hacer que no cantemos, que no disfrutemos estas canciones que nos sugieres. Buena tarde, cuídate.

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ronca, difónica, con gripe, eso es lo de menos. Estamos disfrutando la música en este día, martes 2x1, son las 5 ya con 36. El tiempo se nos va volando, por eso desde ya te decimos que te prepares para jugar, para correr y divertirte en un lugar con nieve de verdad, así como lo escuchas. 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Dicho eso, ahora sí, a seguir cantando y a movernos, porque vamos a acelerarnos un poquito más con esta canción que nos trae Lady Gaga y Doechii, Runway. 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

Qué bonita tarde de martes la que estamos viviendo contigo, chicos. 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Y ahora vamos a seguir transformando tu tarde con buena música, de buena vibra y mucho ritmo. Esta vez le toca el turno a María Becerra junto a Jay Wheeler, que nos dicen Romántica. Esta artista que sigue sumando fechas tanto en Argentina como en España. En el mes de julio tiene ya, sigue sumando más fechas por Pontevedra, Barcelona, Madrid, Castellón, Málaga y muchas ciudades más. Aquí los dejamos con este temazo. 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

0: Así es, Irene, nos sentimos como un karaoke gigante cantando con todos ustedes. No te vayas, ¿eh? No soy a nadie, porque en minutos les contamos cuál es la siguiente parada de Carlos Vives en su tour al sol. Ya te contamos, quédate con nosotros.
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Qué voz la de Chappell Roan que nos canta de So Wayne. Y hablando de voces maravillosas, la de Carlos Vives no se queda atrás. A través de sus redes sociales agradeció a toda la gente que cuidó su concierto en Los Ángeles e indicó que esa noche ya quedó para la historia del Tour al Sol. Ahora la siguiente parada es Miami. El día 23, el 24 estará en Orlando. De ahí el mes de junio se va para Puerto Rico y México. Bien por Carlos Vives, que sigue yendo exitosamente. Y ahora nos trae este temazo que vamos a cantar contigo, tuyo y nada más. Con esta canción te invitamos a que sigas con nosotros. Vamos a seguir disfrutando de este martes 2x1. Pero en los próximos minutos, quien los va a acompañar será Cristina. Que la pasen súper bien. 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

0: Hola, buenas tardes. Seguimos contigo disfrutando de este martes, tu día favorito, ¿eh? Martes 2x1, así es que desde ya te hacemos la cordial invitación para que sigas enviando tus notas de voz, nos cuentes qué tal, sí, tu día, de pronto ya de regreso a casa, todavía en la ofi. Bueno, anímate a sugerir ese 2x1 a través de nuestro WhatsApp 099-11-22-222. Mi nombre es Cristina, me quedo contigo para seguir disfrutando muchísimo, por supuesto, de este maravilloso día. Termínalo de la mejor manera, ¿eh? Con tu canción favorita, y para aquellos que de pronto están en el tráfico queriendo llegar pronto a casa, bueno, levanta el ánimo, sube el volumen y estamos contigo para animarte siempre y para acompañarte y para complacerte. Ahora vamos a invitar a algún colombiano con una gran trayectoria, pues definitivamente él está muy emocionado, feliz, porque hace pocas horas ha publicado un video, sí, ya hay video oficial del tema Tu Recuerdo de Maluma, y él está súper feliz y agradecido por el cariño que le están dando a su álbum Loco por Volver. Así es que no se diga más, vamos a bailar junto a Maluma con este tema Tu Recuerdo aquí en la tarde de Radio Disney.
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1: Michael, te enviamos un gran abrazo. Sabemos que estás atorado en un tráfico queriendo llegar pronto a casa. Él justo pues va por la Avenida de las Américas. De hecho, nos envía una foto y nos dice: chicos, hay bastante tráfico en este momento. Espero llegar pronto a casa. Así es que, Michael, arriba el ánimo. Estamos contigo para acompañarte mientras estás ahí en ese tráfico. Tú también, bueno, a cambiar el estado de ánimo, ¿eh? Así es que sube el volumen, disfruta de nuestra compañía. Y para aquellas personas que de pronto van por ese rumbo, bueno, tomar vías alternas. Mientras tanto, vamos a continuar con mucho más. Y lo que te vamos a contar también, pues, es algo fantástico, porque ya estamos a días para que Ricardo Montaner llegue a nuestro país. Así es, este gran artista con una gran trayectoria, imagínate, con todas las canciones que tiene, y tu radio te lleva a la primera fila. 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
1: 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Output creando emociones, y con toda la emoción, sí, vamos a suspirar, porque la canción que viene ahora, pues, ay, nos va a poner un poco románticos mientras estás ahí conduciendo de regreso a casa, o ya estás en casa también. Bueno, te acompañamos con este tema de Ricardo Montaner, Es así.

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Él es Yandino y cantaba para ti por última vez. Seguimos contigo disfrutando de muchas canciones más en este martes. Tenemos muchas opciones para el 2x1. Gracias por dejar tus notas de voz a través de nuestro WhatsApp. Tú también, ¿eh? Sí, vamos, anímate, deja tu nota de voz. Cuéntanos cómo va tu tarde. De pronto ya estás en casa, ya preparando la merienda, estás revisando las tareas de los chicos, conversando qué tal el cole, qué tal la escuela, qué tal la U. Bueno, cuéntenos a través de nuestro WhatsApp. Queremos acompañarlos con ese 2x1 a través del 099-11-22-222. 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Ok, ya lo saben, una muy buena opción. Y mientras tanto nosotros te vamos a acompañar con este tema de Fonseca y Juanes. Esto es Antes que el tiempo se vaya.

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1: Amigos. Hola, me llamo Gabriel, estoy viajando justamente ahorita a Durán con mis amigos y les pido la música de Danza Kurum de Don Omar porque nos encanta su radio todo y siempre la escuchamos, porfa.

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1: Hola, ¿qué tal Radio Disney? Muy buenas tardes. Les saludo a Juan desde la península de Santa Elena. Ya acabo de llegar a casa, ya para descansar de una jornada de trabajo muy pesada, pero en compañía de su buena programación. Me gustaría que me complazcan en este martes de 2x1 con una canción de R5 y Belanova, Feels Good, y una canción de TXT y Jonas Brothers, Do It Like That. Muchas gracias.

0: ¡Wow! Ya son las 6 de la tarde con 37 minutos. El tiempo sigue avanzando tan rápido, pero nosotros muy contentos siempre de acompañarte mientras ya estás en casa, de pronto ya haciendo tareas de la universidad. Bueno, todo lo mejor para ti. Por acá también tenemos saludos a David, que bueno, nos cuenta que está un poco estresado porque se viene la semana de exámenes. Así es que David, todo lo mejor para ti. Seguro que te va a ir muy bien. Así es que mucho ánimo, muchísima suerte en tus exámenes. Marifer también está en sintonía. Muchísimas gracias. Juan, te enviamos un gran abrazo hasta Santa Elena y estábamos complaciéndote con tu 2x1. Y ahora también vamos a seguir escuchándote. Por acá también tenemos otro 2x1. Hola.
1: Hola, Radio Disney. Muy buenas tardes. ¿Será que me pueden complacer con la canción Me Dediqué a Perderte de Alejandro Fernández? Y también la de David Bisbal. Dígale, por favor. Gracias.
0: Gracias, nena. Que tengas una linda noche. Qué buen 2x1. Un tema para suspirar, para cantar, ¿por qué no? A todo pulmón, junto a Alejandro Fernández, Me Dediqué a Perderte, y luego junto a David Bisbal, Dígale. Así es que te invitamos que disfrutes de este 2x1 que llega gracias a Banco Guayaquil. 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

0: Y sí, quédate junto a nosotros, sigue programando tus canciones favoritas y también nos encanta complacerte con cada una de ellas a través de nuestro WhatsApp 099-11-22-22-2. 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Y por acá también David se hace presente a través de nuestro WhatsApp y nos pide un 2x1. Hola.
1: Hola, ¿qué tal, Revisne? ¿Qué tal, mi Cris? ¿Cómo están? Bonita tarde, noche aquí en este martes, pues, escuchándolos, disfrutando y también descansando un poco. Y aprovechando que estamos en un 2x1, me gustaría pedir las canciones de Ojitos Rojos y Tiroteo. Muchísimas gracias y un abrazo enorme, mi Cris. ¡Cuidado!

0: David, te enviamos un gran abrazo, linda noche, y estamos complaciéndote con tu 2x1, que te vaya súper que bien el día de hoy, y bueno, pues ánimo en tus exámenes. Y por acá también tenemos saludos para Dani y Novillo, que están en sintonía de Radio Disney, escuchándonos a full volumen, nos cuentan, gracias a todos ustedes por escribirnos a nuestro WhatsApp. Y ahora es el momento de disfrutar del Expreso de Radio Disney, por supuesto, 30 minutos llenos de pura música. Te invitamos que sigas con nosotros, que sigas programando tus canciones favoritas, sí, a través de nuestro WhatsApp 099-11-22-222. Y a la bajada del Expreso también te vamos a contar cómo participar por los pases familiares a Ciudad de Nieve. Así es que muy pendiente a la programación de Radio Disney.
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